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1: Lunes, familia, de Dale que tú puedes. Vamos con todo, con ánimo, con alegría, con fuerza, con optimismo, con fe. Buenos días, Miami. Buenos días, Hialeah y sus alrededores.
2: Ándale.
1: A la gente de Hialeah, la gente que es tuya y la gente que
2: es mía. Saludándolo allá, mi hermanazo.
1: Vamos, ponle fuerza, ya tú sabes, siempre te lo digo, cuando el camino se pone duro,
2: solo los duros caminan.
1: ¿Cómo te sientes, Bucón? ¿Qué tal el fin de semana,
2: men? Hermano, un fin de semana buenísimo, lindísimo. Estuvimos el viernes en los Aparejedes.
1: Oye, sí, qué lindo, bueno. Qué bonito.
2: Y el sábado estuve yendo el Niño, la verdad, presentándolo, verdad, muy bueno, muy buen concierto, de verdad. Bueno, vamos a hablar de eso en la parte de la... De cultura, ¿no? La parte que decimos las cosas.
1: Así es, mi hermano, así es. Bueno, aquí estamos, juntos, como equipo, echando hacia adelante, compartiendo contigo. Este es el bombo de Ritmo 95, Cubatón y más, ¿ok?
2: Y recuerden, señores, que la queja trae pobreza, la gratitud trae abundancia.
1: Así es. Tengo esa frase que he estado compartiendo contigo durante estos últimos días también. Cuando todo parece terminado, surgen nuevas fuerzas. Sé fuerte en la contingencia, hay que ser fuerte.
3: Frangio, cuéntame las noticias.
1: Bueno, hay noticias. Hoy seguimos con el corazón roto. En mi caso, como venezolano, como ser humano, diría yo, más allá de buscarlo en la nación, súper movido con todo esto de los terremotos en Venezuela. Miles de personas desaparecidas. Muchos videos estremecedores que se ven en las plataformas sociales. Es el día 5. La esperanza y el desespero bajo los escombros continúa en Venezuela. Actualmente la manera de ayudar, la más efectiva, directamente desde la organización GEMS, que es una organización sin fines de lucro y que tiene amplia experiencia en ayudar en estos desastres. Ellos están diciendo que en cuanto a insumos, a Dios gracias, están bien. Han llegado toneladas de ayuda que han llevado no solamente los venezolanos aquí en Miami, sino muchas otras nacionalidades. Pero ahora están diciendo que si usted quiere ayudar, que haga alguna donación en efectivo, en dinero, no en efectivo, en transferencia, a través de Global Empower Mission, que es una plataforma confiable. Es lo que ellos están pidiendo ahora mismo. Ahora, yo pienso lo mismo que todo el mundo, ¿no? El tema con esto es tener dinero y saber que en nuestros países hay dictaduras y que estas dictaduras a veces administran este tipo de ayudas. Y de hecho, ayer hubo una imagen polémica con Diosdado Cabello, un efectivo de los organismos de rescate estadounidenses, enfrentado cara a cara.
2: Enfrentado, sí.
1: Sin miedo.
2: ¿Qué te digo? Compárame a mí. No, de verdad,
1: el tipo lo enfrentó. No lo quería dejar pasar y le decía, oye, pero ¿tú no quieres que yo ayude a la gente que está ahí? ¿De qué estamos hablando? Es parte de lo que hacen las dictaduras en estos tiempos. Así que aquí seguimos y seguiremos informando, avanzando, trabajando con el corazón roto, pero siempre buscando la manera de ayudar.
2: Señor, tengo que invitarla a salir. Dice, tú eres lindo, pero yo tengo novia y estoy enamorada. Dice, señora, que vamos a cerrar la tienda. Así que está para afuera ya, anda.
1: Quédate aquí escuchando que hoy tengo tiquecito para que vayas al Repartón Fest, ¿ok? Esto es Ritmo 95, Cubatón y más.
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0: 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Buenos días, en vivo contigo aquí, Fran y Bocó, Quiñonco 626. Viene lo más viral de la mañana. ¿Cómo el cubano la pasa bien donde sea que
1: no,
0: esté?
1: No, pero vaya. Es a poner su sello y su marca, ¿no?
0: Eso viene en camino aquí en El Bombo. Y tu oportunidad para ganar los boletos para que vayas al Repartón Fest. Son las 6:26 de la mañana. Aquí Frank y Bocó, Quiñonco.
1: Ahí esa muchacha que está llorando diciendo que está cansada de cuidarla. ¿Tú sabes lo que es eso, mi hermano?
0: Cuidarle el nieto a la mamá. Ya vamos a investigar ese caso.
1: Vamos a ver eso.
0: Este es Ritmo 95. Oye, Bonco, buen fin de semana estuvo este.
1: Oye, sí, cagadísimo.
0: Y el mundial, estuvo. Bueno, ya te digo también los boletos y los juegos, mejor dicho. Ojalá los boletos,
1: madre. Hablando del mundial, yo me dice, doctor, llevo 5 días soñando con hormiguitas jugando aquí en el mundial de fútbol. Dice, tranquilo, mira, tómate estas pastillas y podrás dormir bien hoy. Dice, hoy estás loco, soy güey a Brasil. Hoy voy a las hormiguitas de Brasil.
0: 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Buenos días.

0: Son buenísimos. Dale, ritmo 95, Cubatón y más. Este es el bombo de la mañana. Aquí estamos acompañándote con el corazón roto, pero siguiendo adelante.
1: Claro, claro.
0: Fuerza, fuerza, mi gente de Venezuela. Son las 6:35 minutos. A esta hora me voy con lo más viral de la mañana. Vámonos a ver qué ha pasado en este mundo.
2: Demasiado viral.
0: Bueno, chicos, pero es que somos únicos, venezolanos y cubanos. ¿De qué están criticando, chicos? Uno sabe armar su ambiente.
3: Uh-huh.
0: Uno sabe. Mira, el video se le hace viral a Diony López, que este muchacho, un animador cubano.
1: Sí, sí.
0: De hecho, recientemente la pegó del techo porque animó el baby shower de Marc Anthony.
1: No te creo.
0: Papá, esta tendencia, Diony, abrazo y
1: bueno.
0: Siempre me escribe, bueno, en apoyo, siempre es un buen muchacho, hermano.
1: Le fue tan bien que después lo invitaron ahí a este lugar aquí. Ni de salir de Marc Anthony para llegar aquí.
0: Dice, cuando vas a un hotel suite y lo conviertes en un campismo popular.
1: En un campismo popular. Señores, las tradiciones cubanas. Mira, la gente, mesa de dominó, la gente hablando, sentado afuera. No, yo te digo de verdad, esto parece un apagón en Cuba. Una vez que se fue la luz, todo el mundo salió para afuera. Un 28 de septiembre.
0: Pero dime dónde.
1: La fiesta de los comités.
0: Dónde un cubano no llega y dice: ay, chico, te le falta un poco de ambiente. Prende la música ahí. Y dice la gente: pon ritmo 95.
1: Ajá.
0: Saca la masa dominó.
1: Ajá.
0: Oye, aquí. Oye, trae para hacer barbecue.
1: Oye, qué aburrido. Fulanito no trajo la mesa de dominó. Oye, qué aburrido. ¿A quién se le ocurre venir aquí a este y no traer la mesa de dominó? Pero están sentadas todas: Dorotea, Margarita, Magal, Isabel. ¿Entiendes?
0: Dice una en el chat que creo que no le gustó. Dice: podrás salir del tercer mundo, pero el tercer mundo nunca saldrá de ti.
1: Bueno, señores, esto es también hay que saber, ¿eh? Hay que saber socializar. Mira, puede ser que uno aquí viva de una manera que nosotros vivimos aquí. Acuérdate que nosotros estamos acostumbrados en Cuba. Dime si nosotros en Cuba no somos distintos, que conocemos a gente de la otra cuadra, la otra cuadra, la otra. Eso siempre es normal en Cuba. Tú conoces gente y tú caminas y tú conoces gente, ¿no? Cuando tú, ¿qué es lo que tú dices? Cuando tú ves cubano, tú piensas que todo el mundo se conoce.
0: Claro,
1: tú eres
0: sí.
1: De tal lugar, sí, ¿de qué parte? Oye, ¿tú conoces a fulano? Oye, sí, claro. Y siempre el cubano hace eso.
0: Así
1: ¿entiendes?
0: Es.
1: Porque el cubano estamos criados en la calle.
0: Yo siempre digo, cuando hago las presentaciones, yo siempre digo, el cubano es el único que te conoce y a los 3 minutos después de conocerte, te despide y te dice: chao, te quiero.
1: Te quiero.
0: Así es, cuando te quiere de una vez.
1: Ya, te quiero. Y nos vemos, y te invita a donde quieras. Oye, yo vivo en tal lado, te ves en Punta Cana. Yo vivo en tal lado, y yo también. Oye, nos vemos.
0: Así
1: dale,
0: es,
1: oye,
0: hermano,
1: tú sabes que llámame. Y no se dan ni el teléfono.
0: Bueno, pero viral esta mañana, señoras y señores, son las tradiciones. Quizá alguno que otro vecino no le gustó, pero bueno, tuvieron que acostumbrar.
1: No, pero yo, por lo que yo estoy viendo, eso no es que no le haya gustado a ningún vecino. Todos, esos son todos los vecinos que están ahí.
0: Bueno, bajaron todos.
1: Bueno, ahí están todos. Yo creo, imagínate tú un gringo ahí.
0: No.
1: Un gringo ahí y diciendo.
0: No.
1: Se comieron un puerco entero. Tenían un puerco en la mesa. Los gringos se quedan locos cuando ven los otros los puercos en la mesa. Y con una manzana en la boca. Oye, un ciego va a la playa. Un ciego llega a la playa del ciego. Así, normal, y llega a la arena. Saca todas las cositas, ¿no? Normal ya. Y se acerca un poquito para eso, así con un bultico. Se acerca a la arena. Allá al agua ahí hay, y cuando llega al agua sale, saca un bultico, empieza a soplar. Y cuando está inflando y desinflando, la gente mirando al ciego, inflando una muñeca inflable. Inflando una muñeca inflable. Y la gente llega, oye, ciego. Y uno, yo mira, señor, mire, yo sé que usted es ciego, pero está inflando una muñeca inflable. Y dice tipo, no me joda. Ay, Dios mío, entonces llevo 5 días quimbándome el patico.
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0: Omani, un abrazo. Buenos días, mi hermano. Buenos días. Un abrazo grande. Te dice por acá, buenos días. También me gané el tanque de gasolina. Y desde el jueves no me ha llegado. Te va a llegar dentro de poco. Recuérdate que nosotros lo que hacemos es recabar toda la información de todos los ganadores y luego gestionamos el día en el que lo vamos a hacer y te vamos a avisar con tiempo para que puedas ordenarte también y poder ir. Porque como en esta ciudad estamos todos tan ocupados, hay que hacer una logística para que tú sepas cuándo pedir permiso en el trabajo o asesorarte con el tiempo para que puedas llegar. Así que te va a llegar, ¿ok? Maritza Martínez, estoy leyendo tu mensaje. Gracias por ese lindo escrito. 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

0: 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Estás escuchando el Bombo de la Mañana. Buenos días, feliz lunes. Aquí, activa, activo conmigo, Frangio, que está en la casa, Bonco Quiñongo, que
1: está en the house.
0: Mira, tengo boleto para el 4 de julio. Gana un par de boletos VIP para la celebración del 250 aniversario de los Estados Unidos el sábado 4 de julio en el Mylander Stadium en Hialeah con Wisin, Dale Pututi, Neti. Y DJ U también va a estar ahí. Ahí va a estar una pila de gente ahí cantándola, poniéndola buena, ya tú sabes.
1: Estados Unidos tiene 250
0: años. 250
1: años. Menos que Don Francisco.
0: De la independencia. De la independencia de los Estados Unidos. Y te los quiero regalar tempranito. Te voy a decir cómo ganaros. También para el Repartón Fest, los tengo para el Repartón Fest. También te quiero dar esos boletitos, ¿ok? Así que llámame al 305-646-9595 cuando escuches Ponte Bonita de Aimé Nubiola, que tú sabes que me gusta.
1: Me encanta, ¿eh? A mí también, bro.
0: Cuando suene esa canción, me llamas 305-646-9595. Tienes el chance de ganar los boletos para el Repartón Fest.
2: Con el moño virado.
0: Pam, pam, pam, pam, bueno, en la noticia de espectáculos, hay que hablar de artistas que están dando la talla. En este caso, quiero hablar del Niño y la Verdad, que por cierto, en un concierto reciente, lo presentaste, Bonco, y estuvo espectacular la presentación del Niño y la Verdad. Cuéntame un poco lo que pasó allí.
1: Bueno, el Niño y la Verdad, hay que verlo, señores, porque en vivo es algo extraordinario. Era una cuenta que estábamos hablando de que decía Baby Loren, de que ya casi nadie canta en vivo, los cantantes no lo hacen. Bueno, el Niño y la Verdad, con tremenda banda de músicos, también felicidades a sus músicos, felicidades a su equipo. Pero felicidad al Niño, la verdad, que mete un concierto de verdad lindo, cantando, improvisando, y subió a escena. ¿Tú sabes quién estuvo ahí? Estuvo Arturo Sandoval. Fui y metí un solo de trompeta. Willy Chirino, que estaba en una sala, en la sala de al lado, que también estaba a full, llena, fue para allí y subió y compartió con él. Estaba también Chucho Valdés y muchísima gente más, muchísima gente que fue a verlo, ¿verdad? Y fue un conciertazo. Felicidades para el Niño, la verdad. Altamente recomendable para verlo en vivo.
0: Ahí me bajé, lo tengo en imágenes en la música app, me bajé el live tuyo. Uh-huh. Lo tengo produciéndose, reproduciéndose. Para la próxima, limpia el lente, Coqui.
1: Hermano, qué lío tengo yo con el lente.
0: No, ah, o sea, quiere decir que no soy el único que no, te lo ha dicho.
1: Todo el mundo me lo dice. Tírame una foto, todo el mundo limpiando el lente. Debe ser quedando con los bolsillos sucios.
0: No, pero felicidades para el Niño y la Verdad. Un artista de estos que de verdad da mucho de qué hablar y lo hace espectacularmente bien. Oye, ahí no hacía mucho calor, ¿verdad?
1: No hacía mucho calor. Hasta mi corito me tiré yo ahí.
3: Oh, ¿te tiraste un coro?
1: Me tiré un corito.
3: Ah, mira.
1: No, tú sabes que yo no me aguanto con mi deseo de ser cantante.
0: Mira, otra cosa que pasó este fin de semana es en Harry Styles, tú sabes, el artista este anglosajón. Ajá. Se desmayó en pleno concierto en el estadio de Wembley por la ola de calor que hay. El tipo, tú sabes que él hace como el chorro de ballena, le dice, que agarre y escupe agua hacia arriba. Ajá. Papi, tremenda desmayada se echó el tipo.
1: A ver, si uno una ballena me está soltando agua, tiene que estar hidratado. Esos blanquitos son muy sensibles, pero no han pasado trabajo. Esos blanquitos nunca han sudado en su vida.
0: ¿Pero de qué hablas tú de los blanquitos si tú soy blanquito? ¿Verdad?
1: No, pero tú no, porque tú eres solano, o sea, tú eres de la calle.
0: Lo que pasa es que yo nací negro.
1: Los blanquitos de americanito, de estos puros, eso, Harry Styles, ese tipo no ha cogido nunca, no ha sudado. Él no ha sudado, él tiene gimnasio con aire acondicionado.
0: Mira, ahí salieron las imágenes en la música. Dile, Alexa, pon Ritmo 95 para que vea que tenemos todas las imágenes de las cosas que hablamos. Y sigue escuchando La Alegría de la Mañana, que está aquí con Frank y Bonco Quiñongo.
1: Un tipo se está cagando. Ve, imagínate. No sé. Y entra a un bar de barrio. Y ya están cerrando ya. El tipo se mete en el baño porque tiene tremendo olor. Y al rato se queda ahí ya. Y este que está limpiando, el tipo le pregunta, ¿no hay papel aquí? Y dice, no, ya no hay papel aquí. Coño, tenemos que reportar mañana. Y servilleta, y dice, no, ya se acabó esto, ya estamos cerrados. Ya sé que mañana tenemos que reponerla. Y si no tienen periódico aquí, no, hace rato aquí no traen periódico, no quedan periódico, ya eso no se usa ya. Aquí ya lo quemamos todo, ya no hay nada. El tipo, ¿y tiene cambio para $100, por favor?
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0: 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Se está escuchando el bombo de la mañana. Aquí, Franji Bunko Quiñongo, para hoy lunes, arrancando con todo, como se debe. Con fuerza y con ganas, ¿ok? Voy a la llamada, porque esta llamada, si eres la llamada número 5, vas a llevarte los boletos para el Repartón Fest, para que vayas y disfrutes de este evento, donde va a estar Dale Pututi, Nesty, y también va a estar allí en el Repartón Fest Dani Ome, Kevincito el 13. Está lindo este evento.
1: Cuidado, que te trancas.
0: Está Maide. Maide Toledano está en la línea y es la primera vez que le cae la llamada a Maide. Maide, buenos días.
2: Buenos días.
0: Hola, Cuchicuchi, buenos días. Qué alegría te cayó la
2: buenos
0: llamada,
2: días. Maide. Estaba aquí mismo.
0: Estaba contándonos, Maide, que llama y llama y nadie la coge. La llamada. Maide, ven acá para que te lleves tu boletito para el Repartón Fest. Si yo te digo Ritmo 95, tú me dices...
2: Cubatón y más.
0: Venga.
2: De Florida.
0: Así es. Oye, gracias, Maide, por ese cariño que nos dices, ¿ok?
2: Gracias
0: por escuchar.
2: Gracias a ustedes, los amo de todo corazón. Buen día.
0: Gracias. Quédate, no te retires de la línea. Espérate un momento y voy en la línea para terminar de tomarte los datos. Qué lindo la conexión con la gente.
3: ¿Verdad? Estoy en lío ahora con dando clases inglés, mi hermano. Tengo trauma. Ahora mi niño me pregunta, ¿dónde vive Iron Man? Y yo le digo, I don't know.
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0: Y en camino, más boletos. Ahora los tengo para este próximo sábado 4 de julio en el Mylander Center para celebrar esa libertad de esta gran nación con grandes artistas, y tengo boletos VIP para ti.
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0: Hey, ¿qué tal, mi gente? Ritmo 95, Cubatón y más. Le saluda Farruko. Qué volá, Cere. Dímelo, ya tú sabes, rompiendo duro. Saludos a mis hermanos de Cuba.
1: ¿Será verdad?
2: Ritmo 95, Cubatón y más. Se está escuchando el bombo de la mañana. Buenos días, Cuchicuchi. Dime, Matador, en esta hora tengo los boletos VIP este próximo sábado en el Mylander Center, ahí en Hialeah. Es la mayor y mejor celebración del 4 de julio. Me perdonan, pero así lo siento, en la ciudad de Miami. Y los de Ritmo 95 vamos a estar ahí.
1: Presente.
2: Aquí te habla el maestro de ceremonias del show. Está también DJ Us, pero está Dale Potuti Nesti. Está Wisin. Papi, esto no necesita
1: Wisin
2: vacaciones.
1: ¿Yandel o Wisconsin?
2: Wisin, no. Wisin, de el que tiene unas letras profundas y que inspiran. Como
1: que la quiera ella y darle una paella.
2: Saca la paella, yo la quiero a ella. Yo me voy de lado, me dejó dichabao. Va a ser una rima dentro de poco con algo de...
1: De 4 de julio,
2: sí. Bueno, lo cierto es que ahí vamos a estar, ¿ok? Así que quédate aquí escuchando el bombo de la mañana. Te voy a regalar esos boletos. A las y 40 de esta hora debes escuchar para ganar, ¿ok? Y a las y 10, 8:10 es el grand prize, porque puedes ganarte la gasolina y puedes ganarte también los boletos VIP para que vayas y disfrutes de este 4 de julio en el Mylander Center. Vamos con las noticias, Bonco.
1: Vale.
3: Frangio, cuéntame las noticias.
2: Bueno, increíble, familia. Ahora aquí en el estado de la Florida hay nuevos incendios, pero en esta oportunidad, en el área de Fort Lauderdale, por donde están los Everglades, no hay dominio de esos incendios actualmente. No hay manera de apaciguarlos. Lo que se está esperando es que llueva, pero ojalá esto no... ¿Sabe? Porque empieza a afectar la calidad del aire, como nos pasó aquí en el condado de Miami-Dade. Ahora es en el condado de Broward.
1: Algo van a construir ahí.
2: ¿Dentro de los Everglades?
1: Ahí van a hacer algo. Acuérdate.
2: Un parque de agua, eso te iba a decir.
1: Parque de agua, muchacho. Ya, un parque de agua.
2: Eso te iba a decir, hermano, eso te iba a decir.
1: Oye, cuente para todos los vecinos que no protestaron.
2: Y es correcto, para todos los que se unieron a la labor. Sigo, familia, con el corazón roto, pero bueno, avanzando y buscando la manera de apoyar. La cifra de muertos por los terremotos de magnitud 7.2, 7.5 en la escala de Richter que sacudieron a mi país, a Venezuela, ya va la cifra por 1.450 personas que han perdido la vida, 3.150 heridos, miles de personas desaparecidas. Se reportan 68.000 personas desaparecidas.
1: Estuve hablando con la esposa de Luis Chatén, que estaba por allá, y dice que ella lo vio en el día, estaba en el mar, estaba en un bote, en un barquito, creo que estaba, y ella vio desde el mar todo eso, y estaban todos pueblos porque pensaban que iba a... que algún tsunami. Niño, de madre, eso.
2: Increíble, hermano. La Guaira y Caracas son dos de las ciudades más afectadas. Edificios enteros se derrumbaron y han llegado rescatistas de México, Estados Unidos, España. La verdad es que, bueno, ayer me encantó un efectivo del cuerpo de rescate de los Estados Unidos enfrentado cara a cara con Diosdado Cabello, que es el ser más detestable que tenemos los venezolanos. Es quien ha manipulado el poder haciéndose del que no, y verdaderamente es la mente maestra de muchas de las maldades que se hacen en mi país. Y este efectivo, sin miedo ninguno, le decía de frente: tú no quieres que yo pase allí a ayudar a tu gente. Eso es lo que tú me estás diciendo, le decía en inglés. Y Diosdado Cabello, ignorante al fin, ignorante, porque si tú hablas de María Corina Machado, habla más de 3-4 idiomas. Pero estos tipos, como ni preparación tienen, no le entendía, pues no hablan inglés. Lo cierto es que, bueno, ahí está, son parte de las noticias del día, familia.
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2: Ven acá, fin de mundo. Dile, Alexa, pon Ritmo 95 y vas a ver el caso de esta mañana. Esta mujer, en vez de hacer una fiesta para la revelación de sexo...
1: ¡Ay, mamá! Hizo una para la revelación de marido. ¿Qué es eso, bro?
2: Te lo juro que no te miento. Este caso está viral. Una mujer se vuelve viral por organizar una fiesta para revelar quién es el padre. Eso, en vez de revelar quién
1: es el género del hijo, no, a ver quién es el padre, el género y todo es padre, porque puede ser cualquier cosa. Eso es lo que se llama un daddy shower.
2: Bien, un dad, ¿cómo?
1: Daddy shower.
2: Daddy shower. Uh-huh. Ella ponte un escrito, ¿no? Ella quiere explicar un poco lo que le pasó y dice: tengo mi bebé en menos de 3 meses. Y este embarazo me ha dado la fuerza para dar un paso hoy al frente como mujer. No sabía quién sería el padre de mi hijo. No. Así que en lugar de preocuparme por el género, invité a los dos padres con los que me he estado, o los dos hombres, mejor dicho, con los que me he estado acostando, para que se conocieran y averiguaran quién será el padre cuando yo tenga mi bebé. No. Nos estamos haciendo un análisis de sangre y los dos están de acuerdo. soy equipo rojo, pero mi familia es equipo azul. Porque entonces le pone a un papá un saco rojo y al otro un saco azul. Nivel.
1: ¿Cómo tú se sentirías? Mira, ustedes son los dos que me estoy acostando para ver quién es mi.
2: No, yo soy chapado.
1: Yo lo miro en la cara y lo primero que me va a hacer es así.
2: Un granatón en la cara.
1: No, a mí por hacer así. Está revolviendo la mayonesa.
2: A ver, pero el debate está entre esa mujer hizo bien en ser sincera. Pues en estos días hablábamos nosotros de un caso de una tipa que le había escondido al marido hasta la mayoría de edad de su hija. Oh, yeah. Y el marido crió un hijo que nunca era de él. Entonces ella está siendo sincera.
1: Y quiero que tú dices ahí en eso, cuando sale el color tuyo, el rojo: ¡es mío! ¡Soy el padre! ¡Soy el padre! No sé qué clase loco, bro.
2: No, y qué gente tan open mind aceptar la situación, ¿no?
1: Al final tú ves que son tan open mind que van a terminar dándose trancazo todo el mundo entre los tres. Los dos maridos, eso también, los dos tipos. Eso es una locura ahí.
2: Bueno, la gente debatiendo, criticando a la mujer, otros llaman a la mujer sincera. ¿Tú qué crees? ¿Fue sincera esta mujer? ¿Está haciendo lo correcto? ¿O debió callar como muchas de ustedes callan?
1: Bueno, si los dos son amantes y ninguno es pareja, ella está en lo correcto.
2: Bueno, es verdad.
1: ¿Ustedes quién va a decir para el peaje?
2: El problema es el esposo, que dirá el esposo de la jeva esa. Qué madre. Cosa, estamos en este mundo, así es.
1: Este
2: así
1: mundo
2: es.
1: Está al revés. Oye, dícele un niño a la mamá: mamá, ven acá. ¿Por qué si tú eres blanca, y mi papá es negro, yo soy chino? Yo soy así chino y amarillo. Dícele la mamá: mira, niña, si tú supieras la fiesta que se armó ese día, alégrate de que no ladra, ¿viste?

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3: 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Estás escuchando el bombo de la mañana hoy con el corazón roto, movido por la situación de mi país, pero avanzando, de alguna manera apoyando en mi labor de comunicador, pero te confieso que trabajando con el corazón roto. Cada video es más impresionante que el otro. Cada video me afecta más el corazón y el sentimiento y me siento de manos atadas. Y no por no poder ayudar, porque estuve el fin de semana ayudando y conectando con gente y demás, pero bueno, porque son cosas de la naturaleza y el pueblo sufre, que es lo más triste. A esta hora, el pueblo sufre.
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3: Hoy es lunes, Ritmo 95, Cubatón y más. Frangio está en la casa con Bongo Quiñongo y ahora en camino a las 40 de esta hora, boletos para el Repartón Fest. ¿Los quieres? Los tengo aquí en el bombo de Ritmo 95, Cubatón y más. Tú sabes.
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6: Hoy una amiga le dice a la otra: mira, mi amiga, ven acá, ¿tú me puedes hacer el favor, de acostarte con mi marido? Dice: niña, ¿pero por qué tú dices eso? ¿Por qué tú quieres que yo haga eso? Dice: para ver si se aprende a quimbar igual que el tuyo.
3: Quédate aquí también, que te voy a contar en camino qué pasó con Dani Ome, Kevincito el 13, Charlie y Oiron. ¿Qué pasó con ellos?
6: Ah, bueno.
3: Se vieron cara a cara.
6: Esa gente tiene tremendo bateo.
3: Ya te cuento, eso viene en camino aquí en el bombo de la mañana de Ritmo 95, Cubatón y más.
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0: Ritmo 95, Cubatón y más. Estás escuchando el bombo de la mañana. Hoy, este servidor con el corazón roto por todo lo que pasa en mi país, abrazando y alertando a la comunidad. Se necesita efectivo ahora mismo. 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Igual va a hacer falta en lo consiguiente. 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Eso ayuda a la comunidad. Continuamos. Voy con lo más viral de la mañana, aquí en el bombo de Ritmo 95, Cubatón y más.
1: Cuidado que te trancas. Demasiado viral.
2: Viral.
0: Hermano, pero...
2: No, ya,
0: sean humanos, sean animales, todos tienen el mismo pasatiempo. Pero, ¿qué pasa? Estamos hablando de este video que se hace viral de dos osos panda que parecieran estar haciendo cuchicuchi, tal cual. O sea.
2: Ah, bueno.
0: Y pareciera que el osito, bueno, ¿cómo lo digo en términos, tú sabes que se pueda decir, bajó al pozo?
2: Bueno, hermano, tú
0: acuérdate,
2: lo sabes.
0: Que hombre que no baje al pozo...
2: es porque toma agua directamente en la manguera.
0: Y mujer que no busque el plátano...
2: porque...
0: otro le está robando su racimo.
2: Otro le está robando el racimo. Así mismo.
0: No, de verdad, mira, se hace viral, viral, súper viral. Todo el mundo está hablando de estos ositos panda, pero la verdad detrás de eso... es que la gente está como, dice, ah, no, eso es de mal gusto. Y bueno, pero a ver, ellos están en un acto, ahora que lo meten ahí, lo ponen en un vidrio transparente, que, ¿cómo se hace?
2: No.
0: Definitivamente, Bonco, todo me recuerda a ella, bro.
2: Pero a lo mejor la mamá él está, a lo mejor la mamá de panda está, otra técnica de dragón, ¿sabes? Otra técnica de...
0: Mira, estaba leyendo ahí y dice una en el chat, no, ya déjense de tonterías, es un bebé panda tomando leche de su madre.
2: ¿Ah, sí?
0: Bueno, pero qué bebé tan grande ese, bro.
2: Sí, está grande el bebé, ¿eh?
0: El bebecito es grande.
2: Óyeme, no.
0: Viral, se hacen estos ositos panda que aparentemente parecieran estar teniendo ese acto de amor sublime de la humanidad, pero hay otros que dicen que no. Lo cierto es que teníamos que hacerle nuestra reacción aquí en el bombo de Ritmo 95, Cubatón.
2: Hay que hacerse. Yo creo que esos pandas están muy relacionados con la vida humana.
0: Si es verdad el mito que dicen de los pandas, que los pandas duran segunditos en la erección,
2: ajá,
0: este panda entonces está aplicando la de un macho...
2: como que, oño, mamá, ¿cómo funciona? Que nos están mirando.
0: Un macho que sufre de flatulencia.
2: Atiende, que nos representa, que nos están mirando.
0: Lengua power, tal.
2: Oye, dice un tipo... Oye, tú sabes que a ver, me quimbé un orangután. No sé, pero qué. Tú quimbaste un orangu. Pare, pero qué loco tú eres, un orangután. Y dice, espérate, orangutana. Yo no soy ningún depravado, mira eso. Yo no soy ningún depravado.
0: En esta hora te voy a regalar los boletos. Escúchame bien, tengo boletos para que vayas al Repartón Fest y a las 8:10 minutos de la mañana tengo la gasolina y tengo los boletos para que vayas VIP, para que vayas VIP este fin de semana a la celebración de 4 de julio en el Mylander Park. Lo que vas a hacer es escuchar a las 8:10 te voy a dar una palabra clave y tienes la oportunidad de ganar.

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2: 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Estás escuchando el bombo de la mañana. Buenos días, Cuchicuchi. Habla Matador. Aquí estamos Frank y Bonco Quiñongo. Con el corazón roto, pero pendiente de todo lo que pasa y buscando la manera de apoyar. La situación de Venezuela está fuerte. Se está pidiendo ayuda a través de la organización GEMS. Tú buscas en la página web GEM y ahí vas a encontrar la forma de ayudar.
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2: Activa la mañana con este par de locos. Ritmo 95, Cubatón y más, Frank y Bonco. Y en este segmento quiero hablar de las noticias de farándula y también darte la oportunidad para ganar boletos. ¿Tú sabes que lo que tengo ahora? Repartón Fest, 25 de julio, en el Anfiteatro del Doral. Te los quiero regalar de lo más lindo y bello para que vayas y disfrutes. ¿Cómo ganarlos? Llámame cuando esté sonando la nueva canción de Osmani García, Toma Coco. Cuando suene Toma Coco, me llamas, ¿ok?
4: Toma

0: La gente dice que está feliz. Yo también estoy feliz. Estoy seguro que tú también vas a estar feliz con esto que te diga. Y es que Charlie y Johairon y Dani Gómez se vieron la cara en un festival en Europa, Onco.
1: ¿Y qué pasó? Porque ellos tenían bateo. Ellos tenían problemas.
0: Pues déjame decirte que no. De hecho, dile, Alexa, pon ritmo 95 para que veas las imágenes. Y te puedo poner hasta un poquito de audio y todo.
1: Sí, pero no. Pero...
0: ese es el audio en vivo del lugar, ¿no? Y ahí está, ese es el momento en el que están entrando nada más y nada menos que Charlie al escenario, papá.
1: ¡Ay, Dios mío!
0: Se abraza con Dani Ome, se abraza con Kevincito.
1: ¿Sabes por qué? Porque no estaba más hielito. Ese es el que... ese es el que fumó.
0: ¿Ese es el del problema?
1: Sí, ese es el que fumó Mateo.
0: Magdielito Bonucci, alto pana de aquí de la casa.
1: Alto pana, alto pana.
0: Y después entra Johairon, men.

0: Manuel, ¿qué opinas tú de ese encuentro, Bonco?
1: Hermano, todo que vaya bien, bro, que vaya positivo. Que ellos, a su carrera, tienen que estar unidos, todos ellos.
0: Yo creo que el género entero que quería que ellos se unieran y no hubiese pelea,
1: claro,
0: ¿verdad?
1: Claro que sí, claro que sí.
0: Que compitan, mira, que compitan profesionalmente. ¿Qué es profesionalmente? Uh-huh. Vamos a ver quién saca el tema más pegado del verano. Pegado,
1: claro,
0: que sin tener que hablar mal el uno del otro. Solamente yo, a punta de talento, veo cómo hago. Por ejemplo, los de la radio somos así.
1: Claro, claro.
0: Aquí yo compito con otras emisoras y yo no hablo mal de tal o cual persona. Eso sí, me dedico a intentar ser el número uno con mi hermanito Bonco.
1: Ahí está. Pero si tú compites así, profesionalmente, ¿quién es el que gana? El público. Claro. Pero ahora, si tú compites entre ustedes ahí echándose entre los músicos, ¿quiénes ganan? Los influencers.
0: Yo no,
1: los,
0: es verdad, es verdad. Bueno,
1: los que hacen noticias, que esos son los que ganan, cogen views, ganan dinero con todas las broncas de ellos.
0: Ahora, que las otras emisoras no sean capaces de poner la música cubana 24-7 es otra cosa.
1: Ah, bueno, no va a tener la culpa, se lo están perdiendo. Ah, porque estamos en Miami, la gente.
0: Vaya, yo no me meto con nadie. Pero ahora, que los otros no tengan esta sabrosura que tenemos nosotros aquí.
1: Ah, bueno.
0: Un comediante internacional, un locutor de primera casta, experimentado y talentoso. No, ya eso será de ellos.
1: 26 productores, un helicóptero, todo eso que tenemos nosotros. Favor. Ay, muchachos, ¿para qué te voy a contar?
0: Ya eso es otra cosa, pero yo no le tiro a nadie, solamente yo.
1: No, pero es verdad que ellos estén ahí, que se unan como artísticos y también que poquito a poco den el paso y acaben de aceptar la voz también por la libertad de Cuba.
0: Es
1: ¿sabes?
0: Verdad,
1: que
0: es
1: yo
0: verdad, sí,
1: den
0: sí.
1: Ese paso. Vamos a esperarlo. Muchos lo han hecho.
0: Eso es importantísimo.
1: Hay que esperar la definición, que cada cual lo diga por su manera y no por obligación.
0: No por obligación, pero
1: lo van a decir.
0: Yo estoy de acuerdo contigo. Yo creo que dentro de eso tampoco podemos tapar el sol con
1: vamos a recibirlo, chicos. Ok. Dice uno, oye, yo de pequeño jugaba con mis hermanos un juego que nos poníamos una manzana en la cabeza. Y entonces, dice, mira acá, si tú no tienes hermano, dice, ¿me vas a dejar que te explique el juego o no?

0: Cubatón y más, Ritmo 95, Cubatón y más, te acompañamos para hoy lunes arrancando la semana. Dale con todo, siempre te lo digo, cuando el camino se pone duro,
1: solo los duros caminan.
0: Hay que tener fuerza en la vida, familia, y aquí no estamos, estamos para ayudar, para aportar, para generarte esa alegría que necesitas en la mañana. Hoy es lunes y hay que arrancar la semana con buen pie. Ahora en camino viene la oportunidad a las 8:10, una palabra clave. ¿Ya la tienes pensada, Bonco? Yo le asigné a Bonco la tarea de buscar palabras extrañas.
2: Ya tengo en la mente, te la voy a decir.
0: Ah, bueno, me pues, no, a las 10.
2: Oye, un tipo va a una juguetería y le dice al dependiente: oye, me gustaría comprar una Barbie para mi hija. ¿Cuáles tiene? Y dice: bueno, tenemos la Barbie surfista, que cuesta $15, y la Barbie divorciada, que cuesta $950. Dice: coño, ¿y por qué es tan caro la Barbie divorciada? Dice: ah, porque esta viene con la casa de Ken, el coche de Ken, el perro de Ken, la ropa de Ken. Viene con todo eso.
0: Viene con el combo entero.
2: La Barbie divorciada.
0: La combi completa.
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0: Susel está en la línea, ¿verdad, Susel? Buenos días.
4: Sí, buenos días.
0: Hola, Cuchicuchi, ¿cómo va la mañana? ¿Bien?
4: Bien, bien, gracias.
0: Tengo boleto para el Repartón Fest. ¿Quieres ir?
4: Sí.
0: Ahí está.
2: Pero eres Susel, tú eres Susel. Tú tienes, eres, yo tengo mi cel. Me puedes mandar también dinero a mí.
0: Mi cel. Mira, Susel. Si yo te digo Ritmo 95, tú me dices.
4: Cubatón y más.
0: Venga, ahí está. Te lo llevaste. Quédate en la línea, corazón. Quédate en la línea, que te vamos a decir cómo retirar ese premio, ¿ok?

0: ¿Cómo estás, hermano?
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3: 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Sigo en vivo en el bombo de la mañana. 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

0: La alegría de la radio está aquí con este par de locos. Una hora de música sin comerciales y a esta hora te prometí darte una palabra clave. Con esta palabra tú vas a estar pendiente en cualquier momento de esta hora. Yo voy a pedir la llamada porque voy a sacar no uno, sino dos ganadores. Cada uno de dos boletos VIP para el Mailander Center este próximo sábado 4 de julio para celebrar el 4 de julio allí, en la fiesta más grande que se hace aquí en Miami. Vamos a estar ahí, fuegos artificiales, un servidor por Ritmo 95 va a estar, mi hermanito de Yeyus también, Dale Pututi, Nesti, Bagui Sin. Es el mejor evento de Miami, tú no te lo puedes perder. Vamos a estar este fin de semana ahí. ¿Qué es lo que vas a hacer? Tienes que darme la palabra clave cuando yo la pida. La palabra clave, ¿cuál es, Jonco?
1: Mira, la palabra clave ahora va a ser despelote.
0: Despelote.
1: Despelote.
0: Despelote.
1: Despelote.
0: El relajito con orden.
1: A que parezca guaracha. ¿Cómo es despelote?
0: El despelote con orden. Bueno, lo cierto, despelote. La palabra es despelote, ya la escuchaste, ¿verdad?
1: Del verbo despelotar. Yo despeloto.
0: Tú despelotas, nosotros despelotamos.
1: Nos despelotamos.
0: Vosotros despelotáis.
1: Y ellos se despelotan.
0: Mira, en serio. En cualquier momento de esta hora voy a pedir la palabra clave. Tú tienes que estar escuchando. Seguramente es al final de la hora para darte una pista, pero bueno, ahí está. Quédate escuchando el bombo de la mañana hoy.
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0: Hoy, antes de irme a la música, que es una hora de música sin comerciales, un estudio revela que los hombres le dan más estrés a las mujeres que los mismos hijos. Partiendo y entregándonos a que esta es una realidad comprobada, que los hombres le damos mucho más estrés a las mujeres que los mismos hijos, ¿qué cosa hace tu esposo que te estresa?
1: No.
0: O tu hombre, ¿qué cosa haces tú que tú sabes que estresa a tu jeva? O que tú sabes que deberías cambiar, pero no has cambiado.
1: Pero, bro, mira, eso, yo te voy a explicar algo a ti. Las mujeres se estresan con los maridos porque ellas, mira, tú puedes hacer cualquier cosa por tu mujer que ella nunca se va a acordar de lo bueno que hiciste con ella. Ella siempre se va a recordar de lo malo.
0: De lo malo.
1: Tú nunca vas a ver a ninguna mujer hablando bien de un ex. ¿Nunca? Aunque ese tipo se haya quedado con ella en el hospital cuando estuvo enferma, que no sé qué más. Pero ella se va a acordar nada más de la cagada que tú hiciste.
0: Así es.
1: ¿Qué? Eso es ella. ¿Qué? Entonces, ¿se protesta por gusto?
0: ¿Qué cosa hace tu esposo que te estresa?
1: Dale, a todas, a ver, a todas ellas hablando.
0: Brother, ustedes mujeres tienen que entender, nosotros los hombres no queremos estresarla. Por ejemplo, una filosofía que yo sé que estresa a muchas mujeres, pero es que los que nos siembran desde pequeños, en la vida a uno le enseñan, los papás, la vida en general, le enseña que el hombre tiene que proveer, tiene que progresar, claro, que tiene que alcanzar metas. Claro. La vida es cuestión de metas.
1: Mientras más la meta, mejor. El hombre no está para eso. Brother, tú tienes que, tú sabes la casa.
0: Es por eso, mujeres.
1: Ya, no, porque tú siempre, tú no quieres discutir más con tu marido porque, ay, ¿por qué deja la toalla donde no va? Mija, ponla tú la toalla donde va y déjalo ahí tranquilo y ya más nada, déjalo así. Si la mamá no la arregló, la va a arreglar tú. Mira, dice, doctor, ¿ya usted tiene el resultado de mi analítica? Dice, sí, mira, usted tiene una infección múltiple de tifo, malaria, ébola, peste bubónica, viruela y cólera. Lo vamos a tener que ingresar y lo vamos a meter una dieta a base de unas lasquitas de jamón y queso. Dice, ¿lasquitas? ¿Y con eso me voy a curar? Dice, ni idea. Pero es lo único que va a pasar por debajo de la puerta, porque a ti te va a hacer cargo. Por ello que te puedo meter por debajo de la puerta.

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2: 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Hermana. 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
3: Todo lo conoce. 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

0: 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Activos en esta hora, sin comerciales, solo música y la alegría de este par de locos en la radio. Frangio con Coquiñongo, estamos aquí, ¿ok? Ríete y dichábate. Vas a ver si es verdad, yo te gusto.
1: Te gusta mi respiro, popopo.
0: Te gusta mi retimba, mami. Timba, dije, conté, ¿ok?
1: Mira lo que han dicho ahora que.
0: ¿Qué dicen? ¿Qué dicen, hermano?
1: Esto no es para pinareño, no, yo me niego a decir esto.
0: Omani de Coro no le gusta. Omani de Coro es uno de nuestros fieles oyentes y es pinareño.
1: No, yo he venido. Pero no es para los pinareños, es para los perros pinareños.
0: A ver, ¿qué?
1: Los perros pinareños. No con los pinareños, con los perros pinareños, los perritos. Dice que los perros pinareños tienen las caras muy lastimadas. Las tienen así aplastadas. ¿Sabes por qué?
0: ¿Por qué?
1: Porque le corren atrás a los carros que están parqueados. Eso, brother.
0: Mira, salió un estudio que dice que los hombres generamos más estrés a las mujeres que los mismos hijos. Partiendo del punto de vista de que sea realidad, ok, el punto de vista de que sea realidad, Bonco y yo lo aceptamos, está bien, le generamos más estrés. Queremos aprender a no generarle estrés. Mujeres, díganos qué cosa de su esposo le genera estrés para nosotros no repetirlo. Por ejemplo, aquí me llega una de a ver, ¿quién es? ¿Cómo te llamas? Nancy y Yaritza, ¿no? Creo que sí es el nombre. Lo cierto es que dice, mastica con la boca abierta. Me saca del quicio. Eso es lo que le estresa a ella de su esposo.
1: Ahora, él empezó a masticar con la boca abierta después, ¿o qué? No es, sé. Que las mujeres son distintas hasta que se casan. ¿Tú no viste que las mujeres son normales, hasta que se casan? Después, hasta que se casan. Una vez que se casan, ya.
0: Mira, este otro. Cambian, ¿verdad?
1: Ellas mandan primero a una que te dice, papi, te quiero, te hace todas las cosas, te aguanta todo, te deja ir a pescar con tus amigos hasta que se casa. De ahí, lo primero que ella manda para conquistarte es como una representante, ¿entiendes? Que es la que te va enganchando y después ya cuando ya, pues, le cambia hasta la voz.
0: Bueno,
2: eso hazlo tú.
0: Hazlo tú, Conrado.
2: Ve tú.
0: Bueno, sigo recibiendo los mensajes de texto. ¿Qué cosa te estresa de tu esposo? Porque salió un estudio que dice que los esposos te estresamos más que los propios hijos.

0: 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Buenos días, Cuchicuchi. Habla Matadora, habla Matadora. Aquí estamos, una hora de música sin comerciales y con toda la alegría del bombo. Y quiero que escuches la palabra clave. Te la voy a dar a las y 30. Está bien, te voy a ayudar porque después de las y 40, en cualquier momento pido la llamada y tienes que haber escuchado la palabra clave. ¿Cuál es la palabra clave de hoy?
1: Despelote.
0: Despelote.
1: Despelote.
0: Despelote. Esa va a ser la palabra clave de hoy. Despelote. Sí. Cuando yo te diga cuál fue la palabra clave que dijimos, va a ser
1: despelote.
0: Bueno, ahí está, ya sabes. Tienes que estar activado, ¿ok?
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0: En ese cuidado que te trancas vas a ganar y tienes la posibilidad de llevarte los boletos VIP para que vayas y disfrutes este fin de semana en el Mylander Center de la celebración del 4 de julio. Grandes artistas invitados y los tengo VIP para ti. La reyerta de hoy es: un estudio asegura científicamente, porque lo estudiaron, que los hombres le generamos más estrés a las mujeres que los propios hijos. Partiendo del caso de que sea real, no vamos a decir que no, que sí, no nos vamos a poner en eso aquí. Pero queremos mejorar. Claro. Entonces, mujeres que nos están escuchando, ¿qué cosa les estresa de sus esposos para nosotros no repetir?
1: Alégrate que ese hombre te escogió a ti. Todo el mundo no puede cargar con una loca así. Pero señores, las mujeres son de Marte. No, los hombres son de Marte.
0: Las mujeres son de Venus.
1: No, son veneno. No, las mujeres son de Venus. No puedes crear que tu hombre sea así como tú quieres. Porque lo vas a volver un mongo.
0: Es verdad, es verdad. ¿Entiendes? Mira, dice, por ejemplo, Aida Arias nos escribe. ¿Qué le estresa a ella de su hombre? ¿Que no le da dinero?
1: Ah, bueno.
0: No, pero esto sí es verdadero.
1: Es un tacaño. No,
0: eso,
1: sí es verdadero. Eso no es eso.
0: Estresante, estresante.
1: No, porque el hombre tiene que ser así. El hombre tiene que darle. El hombre tiene que estar ahí aunque esté pasmado. Aunque el hombre tenga menos, tú en la función es dar dinero. Aunque tú se lo sea la mujer la que le quiere en este momento, si lo quiere, se lo pasa por debajo de la mesa, pero el hombre es que tiene que pagar.
0: Así es. Mira, cosas que te estresan de tu hombre. Por ejemplo, Roxana.
1: Ahí dice Roxana.
0: Roxana dice. Que le pidas una cosa y te traiga otra.
1: No.
0: A mí me pasa con el cilantro, brother. A mí me mandan a comprar cilantro al abasto y yo llego con perejil. No. A mí no me pongan a comprar cilantro. No me pongan a comprar perejil porque te llego con el cilantro. Nunca he sabido identificar cuál es cuál,
1: brother. Pero tú, usted es un macho alfa. Usted es macho. El hombre que vaya al mercado y sepa lo que tiene que comprar, cilantro, que tenga una lista, es pájaro. El hombre, que es hombre, cuando va al mercado, llama a la mujer y dice, ¿qué es lo que tú me decías? ¿Qué es lo que había que comprar aquí?
0: Y la pone en videollamada para y que ella elija.
1: ¿Y esto qué es? ¿Qué? El hombre no sabe.
0: Así usted pregunte con voz de hombre. Es raro que usted le pregunte a la dependiente, a la que trabaja ahí, y le diga, este es cilantro es viejo, ¿verdad?
1: Sí. ¿Cómo tú sabes que lo...? ¿Cómo se...? No,
0: ¿De cuándo este cilantro? ¡Oye! Me llámame a... ¡Cambia el cilantro, chico! ¡Que todo está fresco!
1: No está fresco.
0: Igual,
1: no.
0: Eso es de pájaro.
1: Eso es de pájaro. El hombre no sabe qué va a comprar. El hombre llega al mercado y llama a la mujer. Mami, ¿esto qué fue lo que tú me tienes que comprar aquí? Y lo hice como berriado.
0: Claro, usted puede haber comprado el queso 1,000,000 de veces. Mm. Usted llega ahí al counter y cuando la mujer le pregunte, como siempre, ¿cuánto es de queso? Usted... ¡Ay, ya va! ¡Amor! ¿Cuál es el queso que compramos aquí?
1: Sí. Claro, bro. Eso es macho que se respeta. Dice, bueno, la semana pasada me metí a caníbal. Dice, coño, brother, ¿y eso cómo te va? Dice, bueno, arranqué con el pie derecho.

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0: Te lo hice el bebecito con la cara de esa pieza.
1: Ritmo 95 Cuba, Tony más, dame dos minutitos que vengo preguntándote la palabra clave que te di a las 10 de esta hora, a las 8:10, para que te ganes los boletos VIP para que vayas y disfrutes de este fin de semana ahí en el Mylander Center y además el tanque de gasolina, el grand prize de hoy. ¿Viste? Repleto.
2: Dame a Pululu.
1: Así es, hermano, así es. Dos minutos y te lo doy.
2: A ver, compadre, te iba a hacer el chiste del salario mínimo.
1: ¿Y qué pasó, men?
2: No me alcanzó.

0: 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Ritmo 95, Cubatón y más. ¿Qué hacer ahora? La palabra la dimos a las y 10 y a las y 30 de esta hora. Tú me llamas al 305-646-9595 y tienes el chance de ganar, ¿ok? Ahora mismo, llámame ya que recibo la llamada, ¿ok?
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0: 305-646-9595. Si sabes la palabra, te llevas el grand prize de este día, que son los boletos VIP y el tanque de gasolina cortesía de Cari Pérez, la rubia, la presidenta de Potanking Hyundai.
2: Oye, un pececito quería ser locutor de radio.
0: ¿Y qué pasó, men?
2: Nada, cuando salió al aire, se murió.
0: está lindo esos chistes, brother. Sí, no, y son para... Cuando venga la temporada de niños, tienes que repetirlo. A los niños les encantan esos chistecitos así lindos. Mira, 305-646-9595, recibe la llamada. Tienes que saber cuál es la palabra que dimos a las y 10 de esta hora. ¿Cómo te llamas? Escúchame por el teléfono, no por el radio, ¿ok? Que estoy en vivo en la radio. ¿Cómo te llamas? Buenos días.
3: Buenos días, Norma Rojas.
0: Norma, ¿cómo te va, Cuchicuchi? ¿Todo bien?
3: Todo bien, Rey, todo bien.
0: Fluyendo, fluyendo, ¿no?
2: Norma Rojas.
3: Sí, señor.
0: Mira, dime la palabra, tienes 10 segundos para decirle y te ganas el tanque de gasolina y te ganas los boletos VIP para este fin de semana para que veas ahí el show del Mindlander Center, 4 de julio la celebración.
3: Despelote.
0: ¿Cuál es la palabra?
3: Despelote.
2: Ándale, ¿sabes qué significa un despelote?
3: Despelote, un desorden, una cosa así rica, tú sabes.
2: ¿Cómo es despelote?
0: Y se formó el despelote. Gracias, Cuchicuchi. Gracias por escuchar el show, ¿ok?
3: Gracias, mi vida.
0: ¿De dónde eres?
3: De Hialeah.
0: De Hialeah, la gente de Hialeah aquí. Quédate ahí para tomar tus datos. ¿Viste? Despelote. Se ganó el grand prize, brother.
2: Ajá.
0: Para que tú veas. Todos los días a las 10, 8 o 10 minutos de la mañana tienes el chance de ganar con nosotros aquí en el bombo de Ritmo 95, Cubatón y más.
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0: Hola, bebé.
1: Ritmo 95, Cubatón y más. Estás escuchando el bombo de la mañana. Buenos días, Cuchicuchi. Habla, matador. Aquí está este par de locos. La alegría de la radio en Miami está aquí. Y ahora en este segmento tengo, escúchame bien, este próximo 4 de julio, sábado 4 de julio, la celebración más grande que tiene el condado de Miami-Dade, la más espectacular, la que tiene más sabor humano, donde se unen nacionalidades, es ahí en el Mylander Center, en Hialeah. Vamos a estar lo de Ritmo 95, Frangio de Ritmo 95 va a estar ahí, DJ U va a estar ahí, pero también va a estar Dale Pututo y Nesty. Invitamos a Wisin también, tú sabes, ahí para que... Sin Yandel, sin Yandel.
2: Eso se llama así, porque antes se llamaba Win, Wi Yandel. Win. Ahora es Wisin Yandel.
1: Wisin Yandel.
2: Ajá.
1: Sin esta vaina, amigo. Bueno, y te tengo los boletos en esta hora. ¿Qué es lo que tienes que hacer? Ya te voy a dar una palabra clave en este momento. Recuerda, a las y 10 te doy una palabra clave y a las y 40 te la pido. ¿Cuál es la de hoy?
2: De pelote.
1: De pelote. No, dame otra.

0: Esa fue la obra anterior.
1: Ah.
0: Dame otra. Hay muchas. Las palabras de nosotros. No va a ser una palabra. Que si. Regalo.
1: Ah.
0: No. La palabra de nosotros tiene que ser dichábate. Pégate.
1: Centrífuga.
0: Centrífuga.
1: O sea, pero no la centrífuga de la que eso es de la batidora y eso, de la lavadora. No, la centrífuga cubana. Entonces tú tienes que explicar por qué los cubanos decimos centrífuga. ¿Cuándo se usa la palabra centrífuga?
0: Dale, la palabra es centrífuga, ya te la dije. Néstor, abrazo grande. Angie también. Muma, Osmani, gracias. Se les quiere muchísimo. Gracias por el lindo apoyo y todos los mensajes ante esta difícil situación que está viviendo mi país, Venezuela. Aquí estoy trabajando con el corazón roto. Yo he aprendido a aguantar, pero esta vez mi corazón colapsó. Debo ser sincero. Las imágenes que he visto y las cosas que he visto han sido complicadas. Pero bueno, aquí estoy, trabajando, con el corazón roto, pero trabajando. Hay momentos en la vida en los que es complicado, es bastante complicado. Mira.
2: Hoy en La Reyerta.
0: En esta fiebre del Mundial de Fútbol, ¿verdad? En esta fiebre del Mundial.
1: Allá, por favor.
0: ¿Verdad? Papá, esa fiebre está por todos lados.
1: Ay, no, pues.
0: Está por todos lados. Yo creo que este es un tema más para las mujeres que para los hombres. A mí no me parece que nada pueda molestar, pero...
1: Entonces, los parqueos, tú a un shopping que no sé qué más, todos los parqueos llenos. Yo me fui a llevar con un tipo, el otro día discutí con un tipo de un parqueo que me quería coger el parqueo, la mujer que no sé qué más. El tipo sale una bandera con un pullover con una bandera de Colombia. Ah, no, ¿por qué panchera? Por un parqueo. Brother, si no estuviera en Mundial, ese parqueo no estuviera lleno.
0: Mira.
1: Hay un tipo con una. Cada vez que hay alguien, una camisetica. Borracho, con una camiseta con un país. La gente se. No sé. Vaya, es demasiado, ¿eh?
0: ¿Qué cosa te tiene cansada del Mundial? ¿Qué cosa? Yo dificulto que a los hombres les canse algo del Mundial. Pero bueno, lo que tú dices es lógico. Esta por lo menos es lógica, Bonco, ¿es verdad?
1: Está lleno todos los lugares. El sábado este no había quien... Oye, este sábado Colombia estaban, los colombianos estaban... Bueno, yo no tengo nada en contra de los colombianos, que me caen súper bien. Pero estaban desatados hoy en Miami porque es tremendo partido. No,
0: y aparte, tremendo juegazo. Se
1: me emborracharon.
0: ¿A ti?
1: Sí. Tú metes un guarito. Ellos estaban por la calle, por el downtown, con un guarito.
0: ¿Y al colombiano cómo le encasta
1: el guarito?
0: Ese shotcito ese que después lo vuelve loco a uno.
1: Oye, bro, mi hermano, sí, de salida de un lugar que estaba a donde había el carro parqueado, dos cuadras, me emborracharon.
0: Bueno, mira.
1: Así le dije yo al policía cuando me paró. No, me di güey porque me entendió. Sí, yo te entiendo. Están los colombianos así. El policía me entendió.
0: Mira, Néstor dice, a mí me tiene cansado que donde voy está puesto el Mundial y todo el mundo hablando de eso, mano. A Muma dice, me tiene cansado y dice todo. Ya ni se puede prender la televisión.
1: No, ya todo el mundo, ya hasta que no ve Mundial.
0: Dice Néstor, es más, ustedes me aburren porque también están hablando del Mundial. No, chicos, pero estamos defendiendo a la gente. ¿Qué cosa te tiene cansado del Mundial?
1: No, pero es que ya todo el mundo está contaminado. Ahora pusieron un gaycito, después te lo digo de un reportaje que le hicieron a él. Oye, ¿tú sabes que dejaron libre al ciego del caso? Lo dejaron libre al ciego, ¿por qué?
0: ¿Por qué, brother?
1: Porque no tenía nada que ver.
0: Ya tú sabes, te di la palabra de hoy. A las y 40 te lo voy a pedir. La de hoy es centrífuga.
1: Centrífuga.
0: Dice Anisosa, dice, ¿cuándo se acaba, por favor? Oye, no sabía que a tanta gente le desagradaba el Mundial. A mí me molesta algo, pero te lo tengo que decir en camino, ya te digo.
3: ¡Gente de zona! ¡Feliz!

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2: 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Estás escuchando el Bombo de la Mañana. Buenos días, Cuchicuchi. Habla Matador, hoy es lunes. Dale con todo, dale con fuerza. Yo siempre lo digo, cuando el camino se pone duro,
3: solo los duros caminan.
2: Hoy, trabajando con el corazón roto, no deja de afectarme la situación de mi país. No dejo de pensar en todos los videos y todas las familias que hoy amanecen sin nada. Lo más reciente que he leído, se necesita ayuda monetaria. A mí, yo sé, tú piensas lo mismo, todos pensamos lo mismo. Nos da miedo cuando vivimos en países llenos de dictadura que eso llegue a las manos equivocadas. Pero es lo que están pidiendo. La organización más confiable ahora mismo es la organización GEMS, que es donde estuvimos este fin de semana ayudando. Te confieso que hice un video a regañadientes. Un video lo hice para hacer mi trabajo profesional de comunicar y hacer que se vea que la radio está ahí, pero no hice más videos. Porque tampoco creo que sea un momento de decir aquí estoy ayudando, aquí estoy en el lugar. Creo que es un momento para ayudar y empatizar sin mucho... Claro, querer llamar la atención.
4: En este momento es participar, dar tu aportar. Cuando uno lo debe hacer, si más siendo público, yo digo yo. Hay gente que dice, no, ¿por qué te cogiste una cámara? Mira, hay veces que tú inspiras. Como mismo tú eres un influencer, que tú puedes, una cosa es inspirar también a otra gente que pase y vea a una persona, ¿entiendes? Y le dé un dolarito. Sí. ¿Entiendes? Yo siempre tengo en mi carterita, en mi eso ahí, el carro, un pesito suelto. Y cuando paso, aún no, me gusta más los niños esos que están haciendo deporte. Y anda recogiendo así, pero uno hace las cosas. No te firma, pero eso inspira a la gente. Yo nunca me he firmado, pero ya que hazlo para que la gente lo haga. Cadena de favores se llama.
2: Mira, yo, como te digo, tuve que grabar este fin de semana para representar que estamos ahí, pero verdaderamente no es lo que me place en estos momentos. Es ayudar y más nada, en silencio.
4: Claro.
2: Mira, y si Muma nos está diciendo en el chat, efectivamente, Muma, lo más terrible de todo, Bonco, es que se han sentido réplicas de hasta 4 grados en la escala de Richter en varias zonas. En esta falla que hay en Venezuela. Entonces imagínate en medio de este temblor. Mira, ayer vi un video de un hombre que estaba bajo los escombros hasta su cabeza, hasta los hombros. Y había un rescatista ayudándolo. Y este rescatista está ahí con él y dice, tranquilo que te vamos a sacar. En eso tiembla. Y este hombre le dice al rescatista, hermano, está temblando. Bájate, no te preocupes, bájate. El hombre que estaba bajo los escombros le estaba diciendo al su rescatista, bájate, no te preocupes, ya no hay nada que hacer.
4: Pero
2: increíble, pero, increíble.
4: No, es la réplica esa, ¿verdad? Que se habla cuando está el terremoto y vuelve otra vez.
2: Así es.
4: No, brother,
2: fortísimo,
4: es
2: fortísimo.
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2: Ahora en camino te voy a pedir esta palabra. ¿Cuál es la palabra, Bonco?
4: Ahora esta palabra es centrífuga.
2: Centrífuga.
4: Pero ¿cuándo es que nosotros en Cuba decíamos en la calle? Eso no se dice mucho, pero se dice centrífuga.
2: Centrífuga. Cuando yo te diga esa palabra, tú me vas a tener que decir cuál es la palabra y vas a ganar. Te voy a dar esos 2 boletos VIP para este 4 de julio. Vamos a estar en el Mylander Center. Va a estar una cantidad de artistas increíbles. Wisin va a estar, Dale Pututi, Nesti. Va a estar mi hermanito DJ Yu. Va a estar un servidor ahí en tarima presentando y animando todo. Así que quédate escuchando para que vayas VIP para este fin de semana. 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
4: Oye, un tipo le pregunta, ven acá, Sally, si viene acá cae un meteorito, ¿qué te gustaría hacer antes de que caiga? Y dice uno, bueno, yo me gustaría estar en una isla desierta así para no tener que no ver a nadie, ni tener que ver con nadie, ni nada. Dice, ay, coño, a mí también me gustaría. Y dice, ya se me empezó a llenar la isla. Ya se me empezó a
2: llenar. Mira lo que, qué lindo lo que dice Dani. Dani dice, escucho Ritmo 95 desde que tenía 12 años. Aquí estamos unidos, aquí en Estados Unidos. Y ahora tengo 14. Gracias, Dani.
4: Oye, Dani está creciendo.
2: Mira,
4: con nosotros.
2: Y quieren felicitar a un abuelito, chico, que le ponga un pedacito de una canción, que el abuelito es fanático de esa canción y quieren que se la felicitemos. Ahora, en camino, se la voy a poner con todo el cariño del mundo. Aquí en el Bombo de la Mañana, ¿viste?
4: Si me volviera a poner...
2: Pendiente del abuelito Gonzalo.
4: Si me... ¿Cuál es? Si se me volviera a poner... ¿Cómo es la canción?
2: No, no es esa. ¿Por qué?
4: Hay una canción, si me volviera a poner, qué dura venería.
2: Dale, este Ritmo 95 Cubatón y más.
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0: 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Estás escuchando el Bombo de la Mañana. Buenos días, Cuchicuchi. Dime, Matador, ¿cómo vas? ¿Cómo te sientes? Aquí bien. Nosotros, Frank y Bonco, estamos contentos de acompañarte el día de hoy. Oye, quiero saludar a toda la familia del abuelito Gonzalo, que hoy hubiese estado cumpliendo 100 años, Coqui.
1: ¡Pelotero la bola!
0: Hoy hubiese estado cumpliendo 100 años y le están recordando ahí en familia. Me pide Yaritza que lo diga aquí. Dice que quisiera pedir este tema en nombre de su abuelito Gonzalo, que hubiera estado cumpliendo 100 años.
2: A él le gustaba ese de Willy Pan, el de Juan de Paral.
0: Pero ese no, ese es el maestro.
2: Este, no, coño, ¿cómo se llama este? Los sobrinos del juez, claro. Carlos Oliva.
0: Carlos Oliva, los sobrinos del juez.
2: Coño, qué sonido, Miami. Saludos para Carlos Oliva, mi hermano, bendiciones.
0: Carlos Oliva, admirable. Con una energía.
2: Ajá. Esa canción le gusta mucho a los viejos.
0: Sí. Pero ya, a mí me gusta, bro.
2: No, pero después de que tenga 70 años, ya tú dices que se pare otra vez, que se vuelva a parar.
0: Yo tengo un chiste cada vez que...
2: vuelva a parar. Que se pare tres veces.
0: Mira, yo tengo un chiste cada vez que trabajo con el maestro y que me toca presentarlo. Y después que se despide, que canta esta canción, que se pare otra vez, yo siempre digo, así me dice mi mujer cuando llego a la casa.
2: Que vuelva a parar.
0: Y siempre yo le digo, a la primera, que se pare una vez, yo, dale. El problema es cuando dice que se pare otra vez. Ay, no, que no. Se pare tres veces.
2: Digo que la pastilla que te dice 72 horas. Dice que 72 horas. Pues que va, a la hora y media de eso me acuesto a dormir. Tú si quieres sigue hablando con ella. 72 horas.
3: Demasiado viral.
0: Bueno, esto es una situación graciosa, característica de un joven que, bueno, que está dándolo todo por su patria. Uh-huh. El joven está defendiendo su patria.
4: Véngase para allá también. Aquí hay más.
0: Ahí lo están entrevistando, ¿verdad?
5: Ajá. Ay, pues espero que la verdad gane, ¿no? Ya es un partido que hemos estado esperando mucho. Y ojalá y gane, ¿no? Y le metan lo que es realmente jugar y que metan muchos goles.
4: Que le echen ganas.
5: Que le echen ganas. Okay. Que el otro equipo me la meta a mí. Pero no hay dos.
0: ¡Toma! Todo sea goles. Por mi selección.
2: Y sí, que todos los goles que él mita, pero que se las metan a él. Que no le metan nada a la selección.
0: Y sigue la reportera bromeando. Tú te sacrificas. Y él dice: yo me sacrifico. Métanmela a mí, pero a la
2: selección no. A mí también, a mí, pero a la selección no le meten ninguno.
0: Bueno, es un muchacho claro y claro. Directo. Él lo que está es defendiendo el tricolor de su país. Y dice que pudiera sacrificarse en pro del beneficio en el mundial, de este mundial del que todo el mundo habla ahora mismo, ¿eh? Qué complicado, bro.
2: Está complicada la cosa. Está bien. El tipo está contento con eso.
0: Hermano, a mí que no me toque un muchacho así, porque me pongo a echarle chiste ahí, a chalequearlo ahí, a bromear con él ahí. Yo me imagino que me diga a mí, que me la meta a mí, yo, ¡ay! Y empiezo yo a joder con él ahí.
2: ¡Ay, sí! ¡Que sí, que sí, que sí!
0: Le respondo y le digo, claro que sí, yo te entiendo, la vida es cuestión de metas.
2: Ay, mientras más la meta, mejor.
0: Qué muchacho que da la vida por su selección.
2: Sí, la vida por su selección. Es que literalmente el tipo da las nalgas por su selección. Tipo la da toda. ¡Ay, Dios mío! Hay un manicomio. Llega un psiquiatra, uno está donde está el psiquiatra, ya corriendo al psiquiatra, dice, doctor, hay un hombre adentro, hay un tipo que dice que él es el gran torero Palomo Linares. Y digo, ay, chico, ya, ustedes están locos, como si le da por decir que es Michael Jackson. Y dice, no, pero y el tipo ha cortado 8 orejas, ¿oíste?
0: Ay, mamá. Mira, ahora en camino lo que hizo Dani Ome también, brother. Yo no esperaba que hiciera eso. En la gira que tienen por Europa.
2: No, pero él está así.
0: Ahora en camino te lo tengo que contar aquí en el Bombo de la Mañana. Y recuerda, si me dices la palabra clave, ya yo te la di. En el segmento anterior te la di. Vas a ganar los boletos VIP para este fin de semana, para que disfrutes del Mindlander Park y la celebración del 4 de julio VIP.

0: 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Estás escuchando el bombo de la mañana. Frangio y Bonco Quiñón con la alegría de la radio de Miami está aquí. Par de locos aquí. Y en esta hora tengo para regalarte boletos para el VIP de este fin de semana en el Mindlander Center. Bueno, ahí te voy a regalar para celebrar el 4 de julio. Tengo boletos y VIP. Cuando te pida la palabra clave, yo mismo te voy a decir, llámame ahora, así mismo, al 305-646-9595, te ganas esos boletos VIP. Después no digas que no te avisé, que no te lo dije, te vas VIP ahí para el Mindlander con nosotros.
1: Con el moño virado.
0: Bueno, pues sí, se le viró el moño a Dani Ome. Tiene una gira ahora mismo por Europa. Y a Dani Ome se le viró el moño, hermano. ¿Qué tú crees de esto, Bonco?
2: Ah, bueno, ya.
0: ¿Tú esto esperabas que él hiciera esto, hermano?
2: Yo sí, él se ha quitado la camisa. Él se ha quitado la camisa cuando estaba gordo. Ahora que ha bajado, ahora que está...
0: No, pero es que bueno, de hecho, estaba...
2: Ahora estaba gordo.
0: Verdad, es cuando adelgazas y la piel queda cayendo por varios lugares del cuerpo.
2: Ahora tiene que hacer un... Para que esto se
0: estás onomatopélico hoy.
2: Y para que se tranquilice. No, para que cuando tú lo ves, tú te quitas que vas a hacer. Él tiene que ahora que hacer como que un para que todo eso con un lugar, porque ahora mismo él puede tener el corazón donde dan los riñones. Y él
0: y sabe.
2: Todo esto va para arriba y para abajo.
0: Mira, lo cierto es que Daniel está en su gira. Lo bueno es verdad lo que dice Muma, no tiene complejo. Yo creo que yo creo que lo que hay que valorar es eso, que no tiene complejo. Estaba
2: complejo fea, no, ni complejo, no deja complejo. Usted es fea.
0: Estaba en su gira por Europa y en Europa él estaba dando su concierto sin camisa y en eso le dio la locura, se animó y se ha lanzado a la piscina, caballo.
3: Le hace una dedicación al Tiger en Gran Canaria y se tira a la piscina.
0: Dedicó la canción El Punto al Tiger, tú sabes, cantó y eso, pero en una de esas... Dile, Alexa, pon Ritmo 95 para que lo vea. Ese es el momento en el que él se empieza a preparar. Pero él es consciente, Bonco, porque había una gente ya atravesada y él le dijo...
2: Quítate. Y la parte que esté, la gente que esté en lo bajito, quítate que va a salir agua. No, pero se tiró, bro. No, pero no se tiró normal.
0: No,
2: dio... Dio un mortal. Se tiró como los machos.
0: Dio una vuelta
2: carnera. Ese sí es un macho tirándose ahí. Claro, el hombre que se tira a la piscina dando vueltas carnera de cabeza, ese sí es macho. El que se tire parado. Y tapándose la nariz, no, eso ese sí es pájaro.
0: Hombre que se tire a la piscina tapándose la nariz.
2: No, así para. Uno, dos y tres. Y se tapa la nariz. No, eso es pájaro. Y embarazado seguro.
0: Mira, ya tú sabes, esa es la noticia. Ahora viene, ya te voy a decir, cuando suene, ¿sabes qué? Quiero decirlo una vez. Quiero poner Roncalunga. Cuando suene Roncalunga, con la canción Millonario, que es mi canción favorita ahora mismo, me llamas al 305-646-9595 y vas a tener el chance de ganar los boletos VIP para la celebración del 4 de julio en Hialeah, en el Mindlander Center.
2: Wow, respiraste, bro, me dejaste sin aire. Yo iba a hablar y no podía porque yo estaba... que tú eres, bro. Eres el locutor de los buenos, bro. Tipo, habla con una organización de respiración de esta de la buena. Oye, mira esto. Era un chiste tan malo que se burlaba de los chistes más pequeños.
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3: Yo no quiero una vida barata. Qué buena canción, me encanta. Esta mañana me desperté otra vez sin ganas de trabajar, dice Roncalunga. Ahí está la canción, tú tienes que llamarme 305-646-9595. Gana par de boletos VIP para la celebración del 250 aniversario de los Estados Unidos el sábado 4 de julio en el Mylander Stadium de Hialeah. Wisin, Dale Pututi, Nesty, DJ Us, Fran, yo voy a estar ahí acompañándote también, todos los de Ritmo 95 y lo más importante, tu presencia. ¿Ok? Son boletos VIP. Vamos allá, tú sabes. Voy a la llamada a Coqui.
4: Dale.
3: Voy.
5: Cuidado que te trancas.
3: ¿Cómo te llamas? Buenos días.
6: Buen día.
3: ¿Cómo te llamas?
6: Alfredo Bueno.
3: Alfredo Bueno, no es un rayo, no es un trueno, es
4: Alfredo Bueno.
3: Mira, Alfredo, rápido aquí. ¿Cuál es la palabra que nosotros estábamos diciendo?
6: Centrífuga.
4: ¿Y cuándo? Vamos a explicarle a Flavio, porque Flavio sabe muchas palabras cubanas ya. ¿Cuándo usábamos nosotros centrífuga?
6: Bueno, nosotros usábamos centrífuga cuando queríamos que alguien nos comprara algo, nos prestara algo, nos diera algo, lo centrifugamos. Al final, para joderlo de alguna manera.
4: Ándale, así mismo.
3: Quédate ahí, Alfredo, que voy a tomar tus datos, ¿ok?
4: Oye, ¿cuál es el libro más conflictivo de todos?
3: ¿Cuál, brother?
4: El de matemática.
3: ¿Por qué, men?
4: Porque está ahí en el problema.
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0: 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Buenos días, Cuchicuchi. Dime, Matador, ¿cómo va? ¿Estamos bien? Estamos todos bien, ¿verdad? Bueno, te quiero regalar los boletos para el 4 de julio. En la celebración que tienes, Hialeah, Wisin, Dale Pututi, Nesty, DJ Yus. Voy a estar ahí también en la tarima presentando. Hay mucho ambiente. Eso es una de las más grandes de la ciudad del estado de la Florida, del condado de Miami-Dade. Y ahí nosotros vamos a estar, ¿ok? En la celebración del 4 de julio de Hialeah. Así que sigue escuchando el bombo de la mañana, que en camino te digo cómo ganar esos boletos.
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0: ¿Qué tradición cubana le hace falta al Mundial de Fútbol?
2: Uf, pasaste una gallina a todos los futbolistas cuando salgan al terreno.
0: ¿Qué tradición? A ver, si a ti te aburre el Mundial, si te está aburriendo, es porque seguramente le hace falta alguna costumbre de tu país. Aquí como estamos en Ritmo 95, ¿qué tradición cubana le hace falta el Mundial? La gallina, dice.
2: Una gallina. Salir cada jugador que sale caminando, en vez de salir con un niño en la mano, que sea cada uno con una gallina.
0: Porque ahí tiene que estar vendiendo coladitas y eso, ¿no? Yo no creo que no se esté vendiendo coladitas ahí.
2: No, coladitas no.
0: Bueno, en el de aquí sí, pero no sé si en todos los estadios.
2: No, nosotros le daríamos coladita a los del otro equipo para que se caen en medio partido. La coladita es muy fuerte para la otra gente.
0: Hoy estamos hablando de qué tradición cubana le hace falta al Mundial.
2: Los uniformes que tengan un collar, los hijos de Changó con el eso así, los hijos de tal, claro que sí. Todo eso sí. Y salga un babalao en el medio de eso. El entrenador esté babalao. Alguien que esté vestido de santo.
0: Tradición cubana, a ver, por ejemplo, como un cubano el 4 de julio, deberían los que juegan el uniforme debería tener la bandera de su país.
2: ¿Así?
0: Claro, así como. ¿Cómo se viste un cubano el 4 de julio?
2: Bah, lleno de letras y de banderas y de cosas. No hay nada que le guste más a un cubano que la ropa con letras. Yo no sé cuando un cubano. Ya, tú vende una. A veces tú vas a comprar en el Macy's, en Hialeah. Traen ropa nada más, especialmente. Tú no encuentras tantos pulos con letras en un Macy's de otro lado.
0: ¿Pero en el de Hialeah?
2: Sí, todo con letras, muchas letras. Por los lados, esto, lo otro, la marca por afuera, esto, lo otro. 100% cotón, pero así grandísimo. 100% cotón. Oye, le dice. Dice, papá, ¿qué significa syntaxis? Dice, que tiene que coger autobús.
0: Mira, ahora en
2: una onomatopeya. Papá, que es una onomatopeya. Dice, cuando usted en la calle, que viene un carro para arriba y tú dices, ¡oh no, onomatopeya!

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1: 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Estás escuchando el bombo de la mañana. Par de locos aquí. Ritmo 95 Cubatón y más. Estás escuchando el bombo de la mañana. Estamos todos loquitos aquí sueltos en la radio. La alegría de Miami está aquí en esta emisora. Y con boletos, hoy los tengo para que vayas VIP. Escúchame bien, VIP, para que vayas allí a disfrutar este 4 de julio en el Mylander Center, en el Mylander Park. Ahí va a estar la celebración más grande que se hace en la ciudad de Miami. Yo te quiero llevar VIP, ¿ok? Así que actívate. Cuando esté sonando aquí Charlie Johannon con el Tiger, Cupido, con el Tiger, quiero decir, ahí llamas 305-646-9595. Tienes el chance de ganar. Me voy con las noticias de farándula. A esta hora vamos a revisar qué es lo que está pasando con la farándula.
2: Con el moño virado.
1: Bueno, dile Alexa, pon Ritmo 95 para que te conectes ahí y veas todas las imágenes de apoyo que tengo. En la pantalla está una gráfica, lo vi en la página de la farándula cubana. Siempre, por respeto, doy el crédito de donde lo saco, ¿ok? Porque hacen un buen trabajo y hay que dar el crédito. Pero lo cierto es que dice, estalla polémica en el género. ¿De quién es el crédito? Están hablando de la canción Dichábate.
3: Ah, bueno. ¿Y es de los Titi o no? Son los Titi,
1: se correcto, dice,
3: ¿no?
1: Se dice los Titi o Yaice Dylan. ¿Qué pasa? Los Titi, ¿qué hicieron los títulos?
3: La crearon.
1: La hicieron. ¿Qué hizo Yaice Dylan?
3: La pegó.
1: Entonces,
3: ¿de quién es el éxito?
1: ¿De quién es el éxito? Porque dice, mira, los Titis, composición, producción, idea original, el cerebro detrás del éxito. Uh-huh. Yaice Dylan, la voz que conectó, el que la llevó a otro nivel, el favorito del público, el que hizo que fuera un hit. ¿De quién es el crédito en esta canción?
3: Ah, bueno. Es lo mismo, brother. Hay canciones de... Mira, Pancho Céspedes, un ejemplo. Luis Miguel tiene canciones de Pancho Céspedes. Yo creo que si la canción es muy bonita, pero a lo mejor no lo hubiera cantado Luis Miguel, Pancho Céspedes no fuera ese Pancho Céspedes. Después Pancho Céspedes cantó sus canciones y todo el mundo, coño, qué bueno canta. Pero Pancho Céspedes, antes de sacar La Vida Loca, que la cantaba él, tenía sus canciones que las había hecho Luis Miguel. Y las pegó Luis Miguel, porque Filar es el tipo que la pone arriba. Así que yo creo que el éxito es de los dos. Pero casi siempre es la cara. Cuando tú, un entrenador de fútbol, el equipo pierde, es malo del entrenador. Cuando el equipo gana, nadie se acuerda del entrenador. ¿Entiendes? Todo el mundo felicita a los jugadores y no sé qué. Así que no sé ni lo que dije, pero bueno. me volví un... Todo lo que dije es verdad, pero todo lo contrario.
1: No. No, brother, yo te dejo quedarte en tu verborrea porque, bueno, porque a ti te gusta el número uno y número dos. Es lógico lo que estás diciendo, es lógico. Y yo agregaría eso, que deberían, en vez, los creadores de esta página, insisto, yo sé que es importante un like, yo lo sé, yo los entiendo, ustedes viven de eso. Para mí es importante que la gente escuche este show, claro que lo es, pero hay tanta forma, ¿por qué poner a chocar a esta gente? ¿Por qué poner el conflicto de que si cuál fue mejor, de quién es el crédito? Siéntanse orgullosos de que la hicieron, la internacionalizaron juntos y más bien motiven. ¿Por qué en vez de un post que genere conflicto, por qué no un post donde genere cuál será el próximo éxito de Yaice Dylan y los Titi?
3: No,
1: ¿cuál tú crees que sea el próximo éxito?
3: El problema
1: éxito?
3: Es que ellos ya están peleando.
1: Claro.
3: Porque
1: claro.
3: Uno se ha escapado del pelotón, el otro tiene las canciones, bueno, que las pueden hacer.
1: Ah, pero imagínate.
3: Ah, pero bueno.
1: O sea, imagínate.
3: ¿Hay culpa de eso? ¿Sabes quién es? ¿Que la tiene? DJ Juice.
1: No. Hoy estás tirando de verdad.
3: Ay.
1: Tiramos un cuento.
3: Voy para acá. Dice, ¿cuál es el santo? Este para cuando empiece la clase de los niños, está bueno. ¿Cuál es el santo de los zapatos?
1: ¿Cuál es el santo de los zapatos, men?
3: Sandalia.
1: Mira, cuando suena aquí Charlie Johannon con el Tiger, Cupido, me llama, que tengo para ti, para que te lleves los boletitos VIP para este fin de semana para el Mylander Park.

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1: 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Ahora mismo está Evian en la línea que quiere irse el 4 de julio.
2: Evian y la mujer. Ahí
1: y ese con sus niños también, brother.
2: Ahí lo que va es la energía a tope.
1: Así es. Evian, ¿cómo estás, hermano? Buenos días.
3: Aquí todo bien, hermanito. Todo bien, gracias a Dios. Todo bien aquí.
2: Oye, tu mujer, dile que mete un grito ahí.
4: Fello, we love you.
1: We love you too, we love you too. Mira, espérense.
4: Oye,
1: allí
4: tenemos tres niños.
1: Bueno, vamos a tener que resolverle porque ellos no pueden dejar a los niños en la casa.
2: Ah, bueno.
1: Ellos tienen que irse para su 4 de julio VIP.
2: Bueno, pero se llevan los niños, pero que no se los dejen tampoco ahí después.
1: Ven acá, si yo te digo Ritmo 95, tú me dices
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1: Venga, ahí está, quédate familia, quédate ahí familia, gracias, gracias por ese cariño. Ritmo 95, Cubatón y más, el bombo de la mañana en pleno, activo, contento, felices. De eso se trata la vida, de alegrarte la mañana.
2: Mira, estoy yo con los chistecitos esos cortos hoy,
1: bro. Me encantan.
2: ¿Qué hace una vaca si cierra los ojos?
1: ¿Qué hace, men?
2: Leche concentrada.
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Ritmo 95, Cuba, Dog y más por acá, DJUs, comenzando la hora de lunch, comenzando la semana lunes con actitud de viernes en el party de la tarde. Tengo gasolina para ti, prepárate.

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Ritmo 95, Cubatón y más por acá, DJ Yus. Activo en este lunes con actitud de viernes. Si tú quieres perreo, aquí hay perreo para ti, pero también hay buenos premios. Porque mira, este año Estados Unidos está cumpliendo, celebrando 250 años, así mismo como lo estás escuchando esta gran nación. Por eso, el 4 de julio, este sábado, todos los caminos conducen al Mylander Stadium. Ahí va a estar Wisin, Dale Pututi, Nesty, un servidor DJ Yus. Hay una fiesta ahí espectacular como cada año y este año va a ser en grande. Recuerda que la entrada es totalmente gratis, pero tenemos un área ahí al antiguo VIP y esos son los tickets que te quiero regalar ahora mismo. Par de boletos para que te vayas ahí cerquitica del escenario VIP para el 4 de julio. ¿Qué tienes que hacer? Escucha las próximas tres canciones y me tiras una llamadita. La primera dice así. ¡Oh!

0: Ritmo 95, Cubatón y más por acá, DJ Yus, en este lunes comenzando la semanita con las mejores ganas. Recuerda que este sábado Estados Unidos celebra su 250 aniversario en esta gran nación que nos ha acogido a todos aquí, así que vamos a estar celebrando 4 de julio, el Día de la Independencia, en el Mylander Stadium con Wisin, directamente de Puerto Rico. Dale, Pututinetti, un servidor DJ Yus, muchos invitados más, así que prepárate porque este sábado va a ser histórico. Recuerda que la entrada es totalmente gratis, pero yo tengo aquí unas entraditas VIP cerquita del escenario, así que si te las quieres ganar, este es el momento. Hello, hello, buenas tardes, ¿cómo te llamas?
1: José por aquí, mi hermano, buenas tardes.
0: ¿Cómo está la cosa, Joseito? Dime las canciones ahí, vamos allá.
1: Sí, con un cupido, de Charlie Ohio, el Tiger.
0: ¿Qué?
1: El la guardia confianza, hermano.
0: Ok.
1: Y te vi tirar más fotos, pero la foto la voy a tirar allá hoy.
0: Prepara, prepara la cámara, porque esos tigres son tuyos. Felicidades, mi hermano, gracias, felicidades. Hermano. Quédate en línea para cogerte los datos, no me cuelgues. Y tú que me estás escuchando, ya lo sabes, el party de la tarde, una sola frecuencia, 95.7 Miami, la música en el mundo entero. Aquí seguimos dando cintura.

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Este sábado Estados Unidos celebra 250 años, 4 de julio, Día de la Independencia. Por eso te quiero llevar conmigo ahí en primera fila y vamos a estar celebrándolo como siempre en el Mylander Park, en Hialeah. Y este año viene en grande, directamente de Puerto Rico, Wisin.

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0: sabes, nos vemos este sábado ahí en el Bailander Park. ¡Hialeah! Celebrando la independencia de este gran país. Desde aquí, como siempre, nuestras oraciones siguen con nuestros hermanos venezolanos, mi gente, porque la recuperación va a tardar, pero aquí vamos a estar apoyando siempre. Vamos a estar organizándonos en la comunidad, como siempre, dándole toda esa ayuda al pueblo venezolano, al pueblo venezolano que está pasando por esta terrible tragedia de estos terremotos. Ritmo 95 y todos los cubanos, como siempre, apoyando a nuestros hermanos. 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Yo ahora estoy abriendo líneas 305-646-9595. Hello, hello, buenas tardes. ¿Cómo te llamas?
1: ¿Aló? Hola, me llamo Jacob.
0: ¿Cómo está la cosa, mi
1: hermano? Me llamo Jacob, justo como el inmortal.
0: Pero tú eres...
1: Está muy bien, está muy bien, ando aquí por la calle.
0: Pero tú eres Forever, tú eres Jacob Forever, ¿no?
1: No soy ese, solo soy...
0: Ah, ok, está
1: bien. Me llamo así.
0: Tú eres Jacob por siempre, tú no eres Forever, ok, está bien. Oye...
1: Sí, ahí nada más.
0: Papá, dame las tres canciones y vamos allá.
1: Pues, a ver, había el amor... El amor que esté de Leoni, okay. Había cosas bonitas de gente de zona y el Kimi, okay. Y soy el problema soy yo de la República Dinesti.
0: ¿De qué parte del mundo tú eres? ¿Dónde eres? ¿De qué parte?
1: Soy de aquí, de Miami, pero de la familia gringa.
0: Ah, María, por Dios, ¿y te gusta el reparto, papi? Te veo activo.
1: Sí, me encanta.
0: Ok,
1: me
0: bueno, encanta. Esos tickets son tuyos. Felicidades, mi hermano, vamos a celebrar ahí el 4 de julio.
1: Ay, muchas gracias.
0: Bendiciones, papito, quédate en línea para cogerte los datos, no me cuelgues. Y tú que me estás escuchando, ya lo sabes, el party de la tarde, una sola frecuencia, 95.7 Miami, la música app en el mundo entero, porque aquí hasta los gringos bailan con la música cubana de hoy. 4:40, te lleno el tanque de gasolina, cortesía de mi amiga Cari Pérez, la rubia, la presidenta de Potanque Honda, y si quieres gasolina, a las 4:40 te lo puedes ganar, dale.
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12: Hey, what you do, mi gente de Miami. 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

0: tanque de gasolina de tu carrito. Mira que está cara. Bueno, aquí te lo vamos a llenar right now. Estoy abriendo líneas ahora mismo. 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Siempre desde aquí apoyando a toda la comunidad, como siempre, vamos a seguir toda esta semana diciéndote dónde vamos a estar recogiendo y dónde se va a estar organizando todo el exilio venezolano, cubano, colombiano, todos apoyando a nuestros hermanos venezolanos, siempre dándole toda esa energía y también todos esos insumos en esta catástrofe de estos dos terremotos. Así que nada, hay que seguir orando por ellos, orando por los desaparecidos, por las personas que lastimosamente han perdido la vida, y echarle fuerza, echarle ganas a Venezuela, que tú puedes levantarte, claro que sí. Yo ahora estoy abriendo líneas porque ya tengo esa gasolina aquí, me huele a combustible esto aquí. Hello, hello, buenas tardes, ¿cómo te llamas?
1: William Zacaltana.
0: ¿Cómo está la cosa, mi hermanito? Dime las tres canciones, Willita. Vamos allá.
1: Ok, A Mi Manera,
0: okay.
1: Cupido y Colombia.
0: Ok, tú tienes tremenda bulla formada y yo siento el radio por allá atrás, estás con la bocina full, ¿dónde tú estás metido?
1: Yo aquí en la oficina trabajando.
0: ¡Ay,
1: oh, qué alegría!
0: ¡Ah, María, por Dios! ¿Y el jefe sabe que tú estás escuchando la radio?
1: No, no, estoy escondido en mi oficina.
0: Ah, ok, bueno, dile que te llevaste el tanque de gasolina. ¿Eso es tuyo? ¡Felicidades, mi hermano, felicidades!
1: Oye, gracias, todo bien.
0: Pero ¿dónde está? ¿Pero dónde están? ¿Dónde están? Dime la oficina y vamos, arriba, comercial gratis. Dime dónde estás.
1: Aquí en la oficina, trabajando y escuchando Corrimo 95.
0: Pero bueno, ¿cómo se llama? ¿Cómo se llama la empresa? ¿Tú estás en el Gogó? ¿Dónde estás? Que tú no me puedes decir el nombre. ¿Dónde tú estás?
1: No, estoy aquí en MC Pay Forward.
0: Ok, ok. ¿Estás ahí con todos los compañeros y las compañeras de trabajo?
1: No, no, ella está en la parte en la otra oficina y yo estoy aquí en la mía.
0: Ah, ok, ok. Está bien, está bien, está bien. No importa. Tu esposa no está oyendo la radio ahora, ¿no?
1: No, ella está trabajando en otro lado.
0: Ah,
1: ella está,
0: ya.
1: No está aquí conmigo.
0: Te salvate, papi, te salvate. Quédate en línea, no me cueques, mi marido, no me cueques. Y tú que me estás escuchando, ya lo sabes, el party de la tarde, una sola frecuencia, 95.7 Miami, la música en el mundo entero. Por ahí vengo con una hora y más de música sin parar, sin comerciales, aquí en Ritmo 95, Cubatón y Majales.
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Uno de los temas favoritos míos de José del Tiger. Vamos a hacer historia con esto. Comenzando la semanita con las mejores ganas y los mejores deseos para ti.

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comenzando la semanita, mira, dice así. Esta semana, recuerda que ningún encuentro es casualidad. Las almas saben reconocerse, las energías se sienten y cada persona llega para enseñarte algo. La vida es mucho más mágica de lo que percibimos. Así que valora lo que tienes, aprovecha, echa para adelante. Y si te tropiezas con alguien y te aporta algo en la vida, valora eso, cógelo para ti y ponle todos los deseos del mundo. Lunes con Actividad.

0: por estar escuchando el Party de la Tarde. 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Yo sigo aquí, activo, en la única emisora en el mundo sonando la música cubana de hoy. Oye, somos nosotros. Saludos desde mi país, Venezuela. Bendiciones para ti, Rumeri. Espero que se recuperen pronto, que puedan sanar esa herida tan grande que le ha dejado estos dos terremotos. Así que nada, aquí en el sur de la Florida seguimos recolectando ayuda y apoyando a nuestros hermanos venezolanos donde quiera que estén, ¿ok? Así que muchas bendiciones para ustedes, fuerza y para adelante, que de esto se sale. Ustedes son unos guerreros y unas guerreras, Venezuela. Los quiero mucho. Recuerda que, oye, tengo hasta ahora a mi amiga Susana Pérez de Michael Medisuger y viene con un mensajito. Cuéntamelo todo, Susi.
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0: Bárbaro del reparto.
1: 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Oye, Toro Loco sigue siendo un golazo. Tengo aquí a Omar el Padrino, tengo a Jessica. Buenas tardes.
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0: ¿Sabes quién es gente de zona?
1: ¿Sabes?
0: ¿Sabes qué tienes que hacer para ser como gente de zona? Es imposible.
1: Seguro.
2: Porque simplemente tienes que saber qué es la calle. Claro. Tienes que tener conocimiento de lo que es vivir en un barrio humilde. Tienes que aprender a relacionarte con la gente.
1: Claro.
2: Y tener presente
0: que nosotros mismos somos la gente.

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